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2: Los datos del clima en la capital del Perú, Lima.
4: Temperatura 24 grados, humedad 69%.
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4: Los datos del clima en Chimbote.
5: Temperatura 22 grados. Humedad 90%.
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2: Los datos del clima en la capital del Perú, Lima.
5: Temperatura 23 grados, humedad 78%.
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4: Los datos del clima en Chimbote.
5: Temperatura 22 grados. Humedad 89%.
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4: Los datos del clima en la capital del Perú, Lima.
5: Temperatura 23 grados, humedad 78%.
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4: Los datos del clima en Chimbote.
5: Temperatura 22 grados. Humedad 87%.
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4: Los datos del clima en la capital del Perú, Lima.
5: Temperatura 22 grados, humedad 78%.
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0: Los datos del clima en Chimbote.
3: Temperatura 21 grados. Humedad 87%.
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4: Los datos del clima en la capital del Perú, Lima.
5: Temperatura 22 grados, humedad 83%.
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0: Los datos del clima en Chimbote.
4: Temperatura 21 grados, humedad 87%.
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4: Los datos del clima en la capital del Perú, Lima.
5: Temperatura 22 grados, humedad 83%.
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0: 5:10.
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1: 6:05.
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5: Los datos del clima en Chimbote.
6: Temperatura 21 grados, humedad 85%.
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0: 6 y 15 minutos.
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0: 6:35.
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4: Los datos del clima en la capital del Perú, Lima.
5: Temperatura 22 grados, humedad 83%.
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2: Los datos del clima en Chimbote.
6: Temperatura 22 grados. Humedad 83%.
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1: Este tema va dedicado a todos los padres. Espero que escuchen la voz de su hijo en esta canción.

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1: 8:15
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0: Los datos del clima en la capital del Perú, Lima.
4: Temperatura 23 grados, humedad 78%.
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0: Los datos del clima en Chimbote.
4: Temperatura 22 grados. Humedad 82%.
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4: Los datos del clima en la capital del Perú, Lima.
5: Temperatura 25 grados, humedad 69%.
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4: Los datos del clima en Chimbote.
5: Temperatura 22 grados. Humedad 83%.
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0: Los datos del clima en la capital del Perú, Lima.
3: Temperatura 26 grados. Humedad 61%.
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1: Y 15 minutos. 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
1: 1:30 minutos.

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4: Los datos del clima en Chimbote.
5: Temperatura 22 grados. Humedad 84%.
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2: Los datos del clima en la capital del Perú, Lima.
4: Temperatura 26 grados, humedad 57%.
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0: Los datos del clima en Chimbote.
4: Temperatura 22 grados. Humedad 83%.
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4: Los datos del clima en la capital del Perú, Lima.
5: Temperatura 25 grados, humedad 61%.
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2: Los datos del clima en Chimbote.
3: Temperatura 22 grados, humedad 84%.
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